0: Excuse me, I'm not speaking of English. Así que me hace el favor y me pone algo en español.
1: Aquí llegó el remedio.